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4: Son las 8 de la mañana.

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1: Son las 9 de la mañana.
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0: Son las 10 de la mañana.

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0: En esta hora la mejor música de siempre y también la mejor música de ahora estará presente con nosotros en la Sinto de Vive Radio. Recuerda, a ti que nos oyes, y por supuesto recuerda que somos la emisora más musical de toda Castilla y León. La Frontera, El Límite, seguidamente junto a Marshmello, El Merengue, otra de las canciones que ha pegado fuerte en los últimos veranos. Vive aquí tu verano, vívelo con nosotros, vive lo tuyo, vive tu radio, vive tu tarde con Robin Cutsi.
1: Vamos, listo. Salud, muchachos, por esa mujer.

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0: Gracias.
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lo tonto lleva cerca ya de 5 años en lo más alto de la cúspide musical internacional. Shakira está en lo mejorcito de sí misma y además por méritos propios, porque es una curranta desde sus inicios musicales en la televisión de Colombia y además también porque el próximo mes de septiembre en Madrid realizará un gran concierto cerrando una gran gira para todo el mundo. Y nosotros la tenemos aquí como Vive de la Semana. Dai Dai, tema inaugural del Mundial 2026 que todavía está entre nuestras manos y veremos quién llega a la final. Vive de la Semana, disfrútalo.

Así te dejo, me voy a tomar un paracetamol que la garganta me va a estallar en cualquier momento, pero no pasa nada, te prometo que en nada nos volvemos a encontrar aquí de nuevo a través del asiento de Vive Radio. Vive lo tuyo, vive tu radio, vive tu tarde con Robin Cutsi. Nos vemos, chao.

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amiguetes, buenas tardes, ¿qué tal estás? ¿Preparada, preparado para disfrutar durante los próximos minutos de todas esas canciones que tanto te gustan y te hacen sentir bien? Bueno, pues nosotros aquí ya lo tenemos todo listo y dispuesto para que disfrutes plenamente y vueles este verano con nosotros en la Sinto de Vive Radio. Tras escuchar a Bombay con este temazo, Suenan las bodas, llega por aquí la formación que fue revulsiva en los 80 con un George Michael a la cabeza. Baby and Your Man, ellos son One, vive lo tuyo, vive tu radio, vive tu tarde con Robin Cutsy.

Este verano 2026 tenemos muchas ganas de ti, por eso queremos estar contigo mañana, tarde y noche, y fin de semana también, que no se quede. Bueno, pues tenemos entre manos canciones que te van a hacer sonreír y disfrutar. ¿Te acuerdas de aquella versión de Kill Dana International que se presentó en Eurovisión hace unos años? Que no paremos de bailar. También refrescos, aquí no hay playa. Vaya, vaya, más de alguno tendría un poquito de envidia sobre nuestra región. Vive lo tuyo, vive tu radio, vive tu tarde con Robin Cutsi.

lo bueno que es que ya no tenemos que madrugar tanto para escuchar los partidos de madrugada o verlos en la televisión. Nosotros tenemos la mejor banda sonora, por eso esta semana nuestro vive de la semana es Shakira con este Die Die, que es la canción oficial del World Cup Song 2026. Es decir, tenemos el mejor temazo para acompañarte en este verano y esta canción Die Die es nuestro vive de la semana. Disfrútalo.

Rapidísima parada, merendamos una pieza bien fresquita. A mí me encanta, me he traído una sandía esta tarde para merendar, que es que te chuparían los dedos. Bueno, meriendo una sandía rapidísimamente y en la próxima hora continuaremos con las canciones que tanto te gustan y tanto te apasionan para este verano 2026. Vive lo tuyo, vive tu radio, vive tu tarde con Robin Woods.

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1: Son las 5 de la tarde.

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Aitana World Tour es uno de los sueños que ella en su vida hubiese imaginado, pero se ha hecho realidad. Así que los tuyos, si lo deseas y te lo propones, seguro que también lo conseguirás. 6 de febrero, con ella abrimos esta nueva hora en la cinta de Vive Radio, compartiendo todas esas canciones que tanto nos apasionan para este verano 2026. Lo mejor de ahora, también lo mejor de siempre. Mrs. Robinson, Lemon Hits. Vive lo tuyo, vive tu radio, vive tu tarde con Robin Cootsie.

Puro rock, puro verano, puro Vive Radio. Rock and roll en la Plaza del Pueblo a cargo de Tequila y también la mejor música de siempre con un temazo que seguramente con los primeros compases recordarás una película icónica de los años 90. Los Lobos, La Bamba, vive lo tuyo, vive tu radio, vive tu tarde con Robin Cutsing.

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Bueno, pues te tengo que decir hasta luego. Como siempre, un placer. Gracias por estar una tarde más con nosotros en la cinta de Vive Radio. Nos encontramos muy prontito. De veras, gracias. Abrígate, que hace mucho frío, que no. Bueno, pásatelo bien y en grande y disfruta, vayas donde vayas y estés donde estés este verano a través de la cinta de Vive Radio. Nos vemos. Saludos de Robin Cucci. Chao.

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1: A ver quién se duerme ahora con este calorcito y con estas canciones. Buenas tardes, amiguetes, bienvenidos al asiento de Vive Radio. Seguimos con Mazu desde Ponferrada para toda España, arena y sal. Con Robert.

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Has bailado estas canciones hasta altas horas de la madrugada y es que nos encanta compartirlas contigo porque te trasladan a momentos irrepetibles. Pero bueno, a eso le sumamos la cultura musical de Vive Radio que tenemos para ti, las mejores canciones de ahora, de siempre y por supuesto las que más te gustan. Escuchábamos a La Morocha, una de las mejores canciones del verano pasado y, como no, quien fue Vive de la semana pasada, La Graciosa, Quevedo y Elvis Crespo. Vive lo tuyo, vive tu radio, vive tu tarde con Robert.

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Si la hemos tenido en el Waka Waka, en el Dai Dai, y quién sabe, dentro de 4 años la volvamos a tener de nuevo por aquí, por nuestro país, cuando se realice el Mundial de Fútbol, significará que Shakira seguirá siendo un gran huracán colombiano que no tiene miedo a nada y, por supuesto, sigue demostrando que es una de las mejores artistas a nivel internacional. Esta semana, Dai Dai, banda sonora de nuestra casa, de Vive Radio, es nuestro Vive de la semana, al igual que la canción del Mundial de Fútbol 2026. ¡Disfrútalo!

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1: Qué penita que hace unos días Víctor Willis, el poli de los chicos de Village People, falleció y se nos fue al otro barrio. Su música siempre quedará con nosotros. Nueva hora en la cinta de Vive Radio. Bienvenidos. Con Robert.

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Todas las combinaciones perfectas para disfrutar contigo este verano 2026, que ya sabemos, si nos vais poniendo los dientes largos, nos mandáis fotos desde la piscina, desde la montaña, desde el pueblo, nos encanta. Pues para todo ello, síguenos en redes sociales, búscanos, Vive Radio, y búscame si quieres, @RobenCuzzi. Vive lo tuyo, vive tu radio, vive tu tarde con Robin Cuzzi.

Si quieres volver a disfrutar de Shakira en directo, tienes dos opciones: la final de fútbol, el próximo 19 de julio, o el mes de septiembre en Madrid. Si vas a ir a este concierto, yo tengo una compañera de trabajo que va a ir y nos va a poner ya los dientes largos, seguro que sí. Seguro que lo pasarás en grande. Dai, dai, vive de la semana. Disfrútalo.

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Es la 1 de la madrugada.

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